sean ley. No creo que sea un problema. No, no creo que será un problema. Oh, no. No creo que tuve el problema. Bo, no creo que será un problema.